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10: Son las 6 con 14 minutos. 31 grados centígrados. 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
11: Y nos vamos con eso del poeta de Julián Le John Sebastián. Aquí nomás.

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1: Continuamos con más a través de la mejor FM 92.1. 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
0: Son las 6:26. 31 grados centígrados. 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

0: estamos aventando a través de La Mejor FM 92.1. Acabas de escuchar algo del señor Juan Sebastián, el tema Rumores. ¡Qué bonita rola! Y bueno, pues en ese momento nos estamos encumbrando a través de las leyendas de La Mejor. De este lado te saluda tu amiga Maite Enríquez, la prima. Sí. Y bueno, pues en ese momento dándote la más cordial bienvenida de manera formal, ¿verdad? Damos el banderazo ahora sí. Las grandiosas leyendas de La Mejor, las canciones más emblemáticas de todos los tiempos suenan aquí a través de la 92.1. Y desde la cabina azul te doy la más cordial bienvenida. Así que ve pidiendo tus rolas favoritas a través del WhatsAppero de La Mejor. Claro que sí, es el número. A ver, te lo mando para que lo apuntes, para que nos guardes en tus mensajes, en tus contactos. Y bueno, nos mandes notitas de voz y mucho más al 271-316-1249.
1: Apúntele bien.
0: 271-316-1249. Y bueno, pues en ese momento nos vamos con una pequeña pausa comercial y regreso con un tema que está sensacional. Ya quería presentártelo, me comían las ganas por mandarte esta rola, pero no. Vamos a esperar un poquitito más y mientras tanto nos vamos a una pequeña pausa comercial. No le cambies. Sigues conmigo, la prima. Aquí nomás.
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2: Son las 6:42. 31 grados centígrados. 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

¡Ya! Pues continuamos con más a través de las leyendas de la mejor. Y bueno, ahí escuchaste, Chicoche, quien pompó, quien pompó, chapatitos, quien pompó. ¡Ay, no! Bastante bueno ese ritmazo. Y bueno, pues en ese momento yo me voy con más éxitos. Y bueno, es momento de recordar una de las máximas leyendas. Así como la escuchaste, la versión que te voy a presentar a continuación es la versión de Por un Caminito. Así, merito, junto a Grupo Cañaveral de Humberto Pavón. Forma parte del álbum del señor Leo Dan, celebrando a una leyenda. Ese disco fue un homenaje a su ilustre trayectoria, reuniendo a varios artistas para celebrar su música. Y bueno, la colaboración con Grupo Cañaveral se destacó como una fusión entre baladas románticas tradicionales y una cumbia modernota, poniendo en evidencia la versatilidad de Leo Dan y su influencia perdurable en la música latina. Es por eso que en ese momento vamos a presentar pues a una de las leyendas de la mejor, es el señor Leo Dan, que viene muy bien acompañado para ponernos a bailar en esta rica tarde a través de la mejor 92.1. Aquí nomás.

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106.1 y nombre, qué rico le estamos pasando en ese momento. Las leyendas, tarde lluviosa, así se vive, así se respira el ambientazo, ¿verdad? A través de la cabina azul de la mejor 92.1. Me voy con más excitados, pero antes una pequeña pausa comercial. No te muevas, porque las leyendas de la mejor siguen sonando aquí nomás.

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4: Son las 7 con 19 minutos. 24 grados centígrados.

suave. Continuamos a través de las leyendas de la mejor FM 92.1. Y bueno, por acá le doy la bienvenida a toda la gente guapa, hermosa y bella que ya está reportándose conmigo a través de el WhatsApp, pero de la mejor 271-316-1249. Y bueno, pues en ese momento, a ver, me voy con la lectura de los mensajes. Y soy la prima hermosa aquí escuchando la frecuencia azul y con este clima tan lluvioso. No me pierdo tu programación con mi mejor locutora. Ay, muchas gracias. Y será que me puedes complacer con una rola de Alejandro Fernández y Vicente. Me olvidé de vivir, 92.1, aquí nomás. Gracias, dice, porque día a día nos complaces, Dios te bendiga y vayas con bien. Perfecto, claro que sí, muchísimas gracias. Muchas gracias a toda la gente que nos sintoniza por ahí hasta Monterrey, Nuevo León. Mandamos un saludo a mi querido Javi, que también ya anda por acá. Y por acá también anda mi querido Joaquín, que nombre, dicen, me voy hasta las 11 para escucharte. Eso es todo, mi Joaquín, tú sí le sabes. Y bueno, pues en ese momento yo continúo contigo a través de la mejor 92.1. ¿Y qué crees? Nos vamos a aprender las sílabas. La banda El Mexicano nos enseña a leer con esto que se llama Mame Mi Momo. Continúas con más éxitos aquí nomás.

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1: Son las 7:33. 24 grados centígrados. 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

0: Cazuela, continuamos con más rolitas. No, hombre, qué ambientazo con Selena y Avi Quintanilla, los Cumbia Kings, con el tema Baila Esta Cumbia. Nos pusieron a sabrosear, nos pusieron a sandunguear como debe de ser. Y bueno, pues en ese momento yo continúo contigo. Te recuerdo el WhatsAppero listo y habilitado a través del 271-316-1249. Y bueno, le mando un saludo muy especial a mi gente guapa hermosa de Cosamaluapan, Veracruz. Por ahí a mi queridísima Maggie, que ya estuvo ahí llamándonos. Muchísimas gracias, mi querida Maggie. Por acá anda mi Joaquín. ¿Qué ondis?
1: Escuchando la 92.1 con Maite Enríquez, la prima de la mejor. Ahí estaremos en frecuencia a las 11 de la noche.
0: Eso es todo.
1: Hasta la vista, baby.
0: Hasta la vista. Mira nomás, pues continuamos con más éxitos. Y bueno, a continuación te voy a presentar una leyenda de la música movidona. Sí, es que esta rola es del año 1995. El tema se llama Talento de Televisión, una rola del señor Willy Colón. Qué bueno, fue lanzada, ¿verdad?, por ahí del año 1995 en el álbum Tras la Tormenta. Y bueno, tiene dedicatoria, más bien una sátira inspirada en una modelo y vedette argentina llamada Amalia Yuyito González. Así que esta rolita fue inspirada en este personaje, así que vamos a mover el bote con el Talento de Televisión. Aquí nomás.

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0: Son las 7:49. 24 grados centígrados. 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

con el ritmo ochentero aquí en la mejor FM 92.1. Y bueno, pues ahí escuchaste Quédatelo, qué rolota nos acabamos de aventar en este momento. Y llega el momento de presentarte al señor Mijares. Una rolita que me solicitaron por ahí a través del WhatsApp, pero te recuerdo el número de WhatsApp para que sigas mandando tus peticiones al 271-316-1249. La rola que te voy a presentar es de el año 1989. ¿Cómo la ves? Del año 1989 es la rola que te voy a presentar en este momento a cargo del señor Manuel Mijares. Y es que este éxito marcó un punto de inflexión importante en la carrera del señor Manuel Mijares en el álbum Un Hombre Discreto, el cual logró un notable éxito comercial obteniendo 7 discos de oro y 3 de platino. Este triunfo consolidó la posición de Manuel Mijares como una figura destacada del pop latino. Y bueno, pues haciendo alusión a esta grandiosa rola, el tema se llama Baño de Mujeres, una petición a través del WhatsAppero. Aquí nomás.

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0: escuchaste a José José con el tema Gotas de Fuego, algo que nos solicitaron a través del WhatsAppero de La Mejor. Y bueno, por acá también le doy la bienvenida a mi querido José Manuel. Dice, hola prima, muy buenas noches, mi vida hermosa. Oye, preciosa, por favor, mándame una rola de Vicente Fernández. Sublime mujer, gracias, cariño, excelente noche. Perfecto, mi buen José Manuel. Ahorita las mandamos, por ahí le mandamos un saludo muy especial a mi querido Joaquín, que nombre también se comunicó vía telefónica aquí a La Mejor. Muchísimas gracias. Y nombre, pues andamos en alta, primo. ¿Cómo la ves? Estamos ya en la recta final de las leyendas de La Mejor. Así que bueno, ya te queda poquito tiempo para seguir pidiendo tus leyendas. Que José José, que el buen Juan Gabriel, que Bronco. ¿Quién más? Que Rocío Dúrcal, ¿verdad? Todas esas grandes figuras de la música que sin duda nos hicieron vibrar a través de los años, ¿verdad? A través de sus melodías, de sus letras. No. Así que bueno, te queda poquito tiempo para, bueno, pues mandar tus leyendas de La Mejor. Mientras tanto, yo me voy a una pequeña pausa comercial. No me demoro nada. Continúas con más éxitos aquí nomás.
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2: Son las 8 con 20 minutos. 24 grados centígrados. 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
0: Son las 8 con 32 minutos. 24 grados centígrados. 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

0: escuchaste a Lorenzo Antonio con el tema 12 rosas. Andan muy románticos en esta rica noche, la lluvia. Todo se confabula para que sean muy románticos. ¡Ay, no, basta ya! En este momento voy a leer los mensajes a través del WhatsApp, era 271-316-1249. Por acá dice, hola hermoso, ¿me puedes poner la rola de Superlamas, Lero Lero, porfas? ¡Claro, ya estuvo sonando! Por acá también dice, buenas noches, pide una canción llamada El Amar y el Querer de José José por parte de Paco, de parte de Coetzala, Veracruz. ¡Perfecto! Pues ahí estuvo también sonando. Muchísimas gracias a toda la banda que ya empieza a reportarse, ¿verdad? Que empieza a pedir sus leyendas, porque no, hombre, se está pidiendo como arroz. Dice por acá, buenas noches, pide una canción llamada Buscando una Sonrisa Pura de José José, de parte de Clarisa, muchas gracias. Perfecto, mi querida Clarisa, muchísimas gracias por estar en sintonía. Ahorita ponemos eso del señor José José. Por aquí anda mi querido Joaquín. ¿Qué onda, Joaquín?
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2: Escuchando la 92.1 con Maite Enríquez, la prima de la mejor. Hasta la vista, baby.
0: Hasta la vista, mi Joaquín. No, hombre, mi Joaquín sí que le sabe. Tiene talento, tiene talento. Yo ya te vi en La Voz México. No sé, hay talento, solo hay que saber apoyarlo, ¿verdad?
3: Se ve que sí le sabes, Luisito.
0: Y bueno, por acá nos vamos entonces con más éxitos. Si llega al escenario de la mejor, llega al ruedo nada más y nada menos que el señor José José. Qué solicitado está José José hoy. Eso se llama Buscando una Sonrisa.

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0: Son las 8:45.

¡Ay, ay, ay! Estuvo el señor Camilo Sesto. ¡Qué tema, qué tema! Vivir así es morir de amor. No, hombre, de esas rolas que encantan, que fascinan, ¿verdad? Hasta cantarnos así. Dice por acá, a ver. Saludos, amiga, buenas noches. Aquí reportándome tu amigo Mario de 10 Orizaba y la familia Armenta Huerta en la sintonía de La Mejor. Podrás complacernos con una melodía de José José. Se llama Cuando Vayas Conmigo, por favor. Gracias. Y aquí La Mejor 92.1. No, hombre, pues de saber, hubiéramos hecho un súper especial así de José José, bien padre. A ver si en la próxima que me toquen las leyendas de La Mejor hacemos un especial de José José. Así bien rico, bien sabrosito. ¡Claro que sí! Y bueno, pues en ese momento, mientras busca el señor José nuevamente, nos vamos con algo de el señor Luis Miguel. También se apetece que pase al ruedo, ¿verdad?, esa grandiosa figura. El tema se llama Palabra de Honor. Vámonos con esto, continuamos con más éxitos. Aquí nomás.

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José José en alta, señores y señores. Y bueno, pues en ese momento vamos a terminar las famosas leyendas de la mejor. Qué manera de terminarlo que con el príncipe de la canción. Así que bueno, en este momento te recuerdo el WhatsApp habilitado 271-316-1249. Dice por acá, a ver, gracias, es un gusto escucharte aquí en casa haciendo limpieza y qué mejor contigo, amiga, escuchando la mejor. Un abrazo perfecto, gracias a ti por tu sintonía. Dice, buenas noches, me pones una canción de José José llamada Seré, ya la pusimos. Dice, muchas gracias y muchas bendiciones para ti, soy Vicky de Cuautlapan. Perfecto, mi Vicky, ahí estuvo tu rola. Dice por acá, excelentes rolas, prima, nuevamente te escribo por ponla de Oscar Fotografía, te escucho en Cuautlapan. Perfecto, ahorita la ponemos con mucho gusto. Y bueno, pues de esta manera terminamos las leyendas de la mejor para poner mucho sabor, sazón en la siguiente hora, ¿verdad? Con canciones pues ya de la actualidad, pero sin duda muy sabrosas a través de la mejor FM 92.1. Me voy con esta rola, con esto cierro las leyendas de la mejor. Nuevamente es el señor José José con el tema Entre Ella y Tú. Esto se va hasta Cosamaloapan, Veracruz. Y suenan las mejores melodías aquí nomás.

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0: Son las 9:10. 23 grados centígrados. 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

0: cerro, primo. Continuamos con más a través de La Mejor. Y bueno, pues en ese momento ya escuchaste algo de La Maquinaria Norteña y Gerardo Coronel, el Jerry. Algo norteño sax, pero con mucho, pero mucho sabor y mucho estilo. Te recuerdo el WhatsApp, pero listo y habilitado al 271-316-1249. Y el teléfono en cabina también. Aquí andamos al puro millón. Y bueno, pues en este momento, 8 de agosto de ese 2026, seguimos sandungueando, seguimos la pasando pues sensacional. Y bueno, pues en este momento, ahí estuvo algo de norteño sax. ¿Y qué crees? En este momento, aquí traigo más rolitas para ti, muy sandungueables. Pide las tuyas y bueno, sigue en la compañía de tu servilleta, La Prima. Mira nomás, puro sabor, Sirri. Más adelante, a petición de mi querida Maggie, nos vamos a echar un palomazo. Nomás porque Maggie siempre lo pide. Vamos a ver si su propuesta jala, ¿va, Maggie? Mientras tanto, yo me voy con algo de el señor Juan Gabriel, que nombre trae flow, con el chiapaneco más guapo de México. Y también, ¿con quién crees? Con el señor J Balvin. Se trajo al reggaetonero, se trajo de todo el señor Juan Gabriel en esta rola. Y bueno, pues eso se va para todos los cuates de la Unión Americana, que bueno, siguen en sintonía. Dice por aquí, está buena eso de se prendió el cerro. Claro, que se prenda el cerro. Es fin de semana y el Cuerpower lo sabe. Dice por acá, prima de mi corazón, mándame una cumbia, el ángel del amor con los tepos. Gracias, corazón hermoso, perfecto, mi buen José Manuel. Ya tú sabes, ahorita te mando una cumbia para que bailes, para sacudir la polilla como debe de ser. Y bueno, pues en ese momento, aquí te traigo La Frontera. Ese tema que está buenísimo y lo escuchas aquí nomás.
1: Julián, listo. Hubiera venido antes,
2: ¿verdad?
1: Qué padre que estamos aquí grabando los dos La Frontera.
2: No, venga, para menos.
1: Ya sé que usted se la sabe.

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0: Son las 9 con 21 minutos. 23 grados centígrados. 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

¡Vámonos! ¡Recio primo! Ahí está, mira nada más las marimbas. Estaba esperando que sonaran las marimbas. En este momento continúa contigo a través de La Mejor. Y dice por acá, a ver, le vamos a dar la bienvenida a mi querido Richie. Dice, hola, muy buenas tardes, saludos, feliz sábado, bendiciones, prima. Bienvenida a La Mejor, el amigo Richie presente. Compláceme con una canción de los Greys, Cosa de Locos. Dice, aquí presentándome contigo, Dios te bendiga siempre, gracias y bendiciones. Dice, te acompaño hasta las 11, bebé, desde Dallas, Texas. Perfecto, pues mucho ambiente, mi querido Richie. Bienvenido a La Mejor y muchas gracias por estar en sintonía. Y bueno, dice por acá, claro, vamos a cantar. En unos momentos más, es más, le vamos a dar dos opciones a mi querida Maggie para que se agasaje. Ahorita vamos a ver qué se arma, mi querido Joaquín. Mientras tanto, pues ya te sabes, el WhatsApp era 271-316-1249. Disponible para que te reportes conmigo y pidas tu rola favorita. Mientras tanto, ¿qué crees? Me voy a ir con una rola bastante buena, bastante sandungueable para esta noche, para despertar, porque es sábado y el cuerpo lo sabe. Y es que los buitres de Culiacán andan estrenando rola. El nuevo himno de la fiesta llega a La Mejor FM 92.1, porque los buitres de Culiacán regresan con su nuevo álbum y sencillo, Tras. Mira, esa rolota, qué nombre. Se prevé que sea un éxito, aunque sea viral en TikTok. Y es que la agrupación formada por Luis Gerardo, Jesús, Juan Carlos, nombre, con este álbum los vuelve los más fiesteros y no solamente uno de los pioneros y máximos exponentes del movimiento alterado. Así que nos vamos con esta cumbia rítmica que fusiona la esencia clásica del grupo con toques modernos. Esto se llama Tras. Continúas conmigo, La Prima. Aquí nomás.

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1: 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Son las 9:35. 23 grados centígrados. 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
1: Son las 9:47. 23 grados centígrados. 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
1: Y esto va para toda la gente trabajadora en todo el mundo entero.
2: ¡Ay, qué rico bailamos! Continuamos con más a través de La Mejor. Y déjame decirte que en ese momento andamos de party. Es sábado y el cuerpo lo sabe. En ese momento voy a mandar saludos por acá a la familia Rodríguez que nos escucha en calle 4, avenida 5 y 7. Por acá también anda mi buen José Manuel. Dice, prima, por favor, si eres tan amable de mandarme un beso. Dice, es broma. Oh, ya me estaba apuntando. Dice, una rola de Rebelión con Joe Arroyo. Dice, ya me imaginé bailando contigo esa buena salsita. Gracias, cariño. Perfecto, claro que sí. Dice por acá, buenas noches, prima hermosa. Me da gusto escucharte en la noche. Oye, quiero que me complaces con el tema de los Vázquez, Ritmo Lento. Por favor, hermosa, soy Arturo de la estación. Gracias y feliz noche. Perfecto, pues ya está. Entonces ahí están los saludos, ahí están las peticiones a través del WhatsAppero de La Mejor. Y yo los sigo complaciendo con mucho cariño, con mucho gusto. ¿Y qué creen? En este momento me voy a ir con algo del señor Remy Valenzuela. El tema se llama, Desvelado, es de lo más reciente. Aquí el Remy Valenzuela demuestra su nueva capacidad, ¿verdad? Su nueva faceta en la música. Así que nos vamos con ese tema y continuamos conmigo, la prima, aquí nomás.

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0: Son las 10.
2: En punto.
0: 23 grados centígrados. 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
2: Le mando a la prima. Vámonos, continuamos con más. Sí que sí. Bueno, pues ahí estuvo el ritmo lento, algo que me solicitaban hace unos instantes, ¿verdad? A través del WhatsApp. Pero por acá le doy la bienvenida a terminación 0442. Hola, hola.
3: Prima hermosa, mi amor, te amo, te quiero, amanezco, paso el día y hoy en la noche contigo. Ah, mi amor, mándame la canción de Bobo y Pulido.
2: Vámonos.
3: La de Desvelado, por favor, mi amor.
2: Ajá.
3: Y si no puedes, pon una de Los Tigres del Norte. La de una romántica que dice, la que tú ya sabes.
2: ¿Cuál ya sé? Ok, bueno, pues ahorita ponemos algo de Los Tigres del Norte.
3: Primita hermosa, estás bien linda y sabes que soy tu admirador número uno, Jorge Luis Tón de San Andrés Tuxtla. Ponme el corrido del Vallito Flaco.
2: Ajá.
3: Para complacer a mi sobrino Dani Daniel. Ahí estamos, mi amor, te amo.
2: Perfecto, bonito día para ti. Mira nada más a mi queridísimo Jorge, que nos escucha allá en Santiago Tuxtla. Le mandamos un abrazo bien fuerte y mira, besototes y entrenados y muchísimas gracias por estar en sintonía. Por acá también dice la prima, saludos para la familia Ramos Sánchez de Cuautlapan con la canción de La Caracolera de la Sociedad. Gracias. Claro que sí, por acá también, a ver, escuchamos a terminación 78.
4: Hola, prima hermosa, ponme una rolita.
2: Ajá, ¿cuál?
4: La de Los Tigres, Jefe de Jefes. Porfa, prima hermosa. Se reporta el yerno del michoacano.
2: Eso es
4: todo.
2: Saludos
4: a la Rosa de Jalisco, Michoacán. Ahí andamos laborando. Ahí andamos.
2: Perfecto. Ahorita atiendo la llamada telefónica. Ay, Dios, ¿qué hacemos? ¿Qué hacemos? Bien, me voy con la siguiente rolita. Atiendo la llamada telefónica directamente aquí en la cabina. Y bueno, pues en unos momentos más continúo contigo aquí leyendo los mensajitos por aquí. Mi buen Joaquín anda en sintonía. Ya te escuchamos, mi Joaquín. Mientras tanto, pues vámonos con eso de Los Tigres del Norte. Eso se llama, mira nada más, esto se llama Jefe de Jefes. Vámonos con esta rola, continuas con más éxitos. Aquí nomás.
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6: Sí, a mí también me gustan porque en ellos se canta la pura verdad.
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4: Son las 10 con 16 minutos.
5: 23 grados centígrados.
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prima. ¡Vámonos! Continuamos con más rolas. ¡No, hombre, qué rolota nos acabamos de aventar! Jason Jiménez, Luis Alfonso, eso se llama Destino Final. ¡Qué bonito mensaje, ¿verdad? Y bueno, pues en ese momento yo continúo contigo y te presento nuevos sencillos, pero antes, ahora sí los mensajitos que me quedaron pendientes a través del WhatsApp. Pero a ver, por acá anda mi Joaquín. ¡Qué pasión, mi Joaquín!

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1: 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La prima de la mejor. Hasta la vista, baby.
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2: Hasta la vista, mi Joaquín. Pues ahí estuvo, mira nada más de Joaquín, por supuesto, siempre en sintonía. Y a ver por acá, mi terminación 0442, mi querido Jorge, a ver, ¿cómo andamos?
3: Preciosa, hermosa, te amo, te agradezco por el cumplido.
2: ¡Vámonos!
3: Ponme una de brindis.
2: ¿Cuál?
3: Y ponme... Ponme una de brindis, ponme una de... De Junior Clan, romántica. Estoy con mis sobrinas, mi hija, pura familia. Pero escuchándote día y noche, mi amor, te amo, te adoro. Jorge Luis Tonde, San Andrés Costra.
2: Órale, pues. Que tenga bonito día y nombre. Imagínate en familia, disfrutando de la compañía familiar, pero sobre todo de la mejor. Muchísimas gracias. Pues vámonos recio con un tema nuevo antes de buscar las complacencias que de Junior Clan. Me voy con algo del señor Alfredo Olivas. Lo más reciente del patroncito suena aquí a través de La Mejor. Y es que bueno, esta rolita se llama Mayday. Que bueno, tiene un significado bastante interesante. Ya sabes cómo es eso del marketing y esas cosas, ¿verdad? Así que el título de esta canción no es casualidad, guarda un trasfondo profundo que conecta con la temática del sencillo Mayday, lo cual, bueno, pues es la señal internacional de socorro y peligro inminente utilizada por la aviación y la marina. Curiosamente, el término proviene de la frase francesa Mayder, que significa literalmente, pues, ayúdame. Así que, bueno, pues, esta rola tiene ese efecto, además de que, pues, en el video musical ahí anda el señor Alfredito Olivas en un avión y no. Hombre, una cosa bastante bárbara con una propuesta artística sin igual, como lo hace el señor Alfredito Olivas, una de las figuras más representativas del regional mexicano. Así que nos vamos con este nuevo sencillo, Mayday, sonando aquí nomás. No

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0: Son las 10 con 31 minutos. 23 grados centígrados. 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

0: Junior Clan, el tema La Pruebita fue lo que escuchamos. Peticiones sonando, ya tú sabes, aquí a través de la mejor FM 92.1. Fin de semana de chelas también. Ay, qué rico a destaparlas, que se note que es fin de semana. Y bueno, pues en ese momento, a ver, doy lectura a los mensajitos por acá, terminación 78. Hola, hola.
1: Prima hermosa. Lo bueno que no soy celoso. Prima hermosa.
0: Ay, no, de veras. Debes de ser compartido, tú sí sabes compartir. Por acá también, a ver, terminación 42. Mi queridísimo Jorge. A ver, vamos a escuchar a Jorge, que anda muy enfiestado el día de hoy.
2: Mi amor, preciosa. Te agradezco por toda la complacencia. Yo sé que eres bien hermosa, güerita, preciosa, chaparrita. Ponme la de Mi Fantasía, mi amor, para dormir pensando y soñando contigo. Ponme Mi Fantasía de Tigre del Norte.
0: ¡Órale, pues!
2: Tu enamorado, Jorge Luis Tom, de San Andrés Tuxtla.
0: ¡Cálmate, cálmate! Por ahí se escucha que te van a dar tus nalgadas al ratito. A ver, dice por acá mi chapitas. ¿Qué onda, chapitas? Tú a esta hora me asombras. ¡Hola!
3: Prima. Muy buenas noches.
0: Buenas noches.
3: Oye, le quiero mandar un saludo aquí a mi esposa que está tomando café con galletas de animalito.
0: Eso.
3: Y mi bebé que se está durmiendo. Ah, no, ya se despertó.
0: Eso.
3: Ya acabé de llegar del trabajo, pero otra vez me voy a regresar porque se me olvidó mi mochila.
0: Ay, chapitas, de veras.
3: Y aquí mi chamaco, el güerejo, está comiendo una salsita frita.
0: Eso, muy bien, hombre, pues señor, bonita noche. Onda, yo
3: tengo más sueño que estar ahí.
0: Ya ahí despierta, chapitas.
3: Y ahora sí que también un saludo para mi gorda.
0: Ok.
3: Para mi gorda, mi hija Juliet, que fueron a comprar un aceite.
0: Muy bien, mi chapita.
3: Ahora sí que a mi bebé que se despertó, Lalito.
0: Órale.
3: Eduardo Vera, el Chapitas Junior.
0: El Chapitas Junior, vámonos, recio.
3: Dale, prima, que tengas excelente fin de semana. Bendiciones.
0: Bendiciones. Adiós, mi chapita.
3: Atentamente, el Chapita.
0: Eso, mi chapitas. No, hombre, pues muchas gracias por estar en sintonía y gracias por reportarte en esta rica noche. Y bueno, pues no me pediste rola, chapitas, ¿eh? Te faltó la rola para complacer ahí a toda la family. A ver, por acá anda mi Joaquín, dice. A ver, escuchamos.

0: Eso, mi Joaquín, muy bien. Así se vive la vibra, la emoción de que es fin de semana. Y escuchando la mejor.
1: ¡Qué rico!
0: Así que bueno, pues en este momento yo continúo contigo en la mejor FM 92.1 y me voy con más éxitos. Por acá también me llega otro audio. A ver, escuchamos.
2: Prima hermosa, prima hermosa. Toma una rolita romántica de los Temerarios. Dicen que la distancia. Ahí andamos laborando. Ahí andamos laborando, prima hermosa. Ya
0: perfecto.
2: Sabes. Ahí andamos laborando. Se reporta el jardinero.
0: ¡Órale, mi jardinero! ¡Ya estás! Muchísimas gracias por estarte reportando con nosotros. Y bueno, pues en ese momento, ahora sí, ha llegado el momento, ha llegado el tiempo de irnos con una rolota. Mira nomás, es el señor Edén Muñoz, que en ese momento nos trae unos consejos gratis. Vamos a escuchar los consejos de Edén Muñoz aquí en la mejor FM 92.1.

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1: Son las 10 con 46 minutos. 23 grados centígrados. 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

0: seguimos bailando. Sí que sí, sigan complaciéndolos a través del WhatsAppero. A ver, por acá llegan más mensajitos. Muchísimas gracias a toda la gente que está en sintonía. Que oye, ya estamos en la recta final. Nada más entra eso, decirte que estamos en la recta final. Así que vámonos con esto de Código FN. El tema se llama Me Va, Me Va. Y le doy la lectura en unos instantes más a los mensajitos que vienen llegando. Y después, pues nos vamos, ¿verdad? Pero bueno, pues vámonos a bailar mientras tanto al ritmo de esta rolita con Su Majestad La Brisa y Código FN. Aquí nomás.
1: La Brisa y Código FN se llama Me Va. ¡Gózala, machino, oiga!
2: ¡Vámonos, viejón!

0: ¡Éale! ¡Gracias! ¡Qué chulada! ¡Éale! Aquí andamos en Código con la Brisa. Muchísimas gracias a toda la gente de Sonora. Aquí andamos en Código.
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2: ¡Vámonos! ¿Cómo que se acabó la fiesta? Así merito, ya 3 minutos y las 11 de la noche. Y en ese momento, ¿qué crees? Yo me voy. La fiesta continúa con la programación habitual de La Mejor en unos momentos más, pero bueno, le doy lectura a los mensajitos que tenemos por acá pendientes. Hola, hola.
3: Prima hermosa. Ya cuando salgas de chambear, vas a descansar, prima hermosa. Ahí te vas con cuidado, prima hermosa. ¿De qué chidas te invito a la caguama?
2: ¡Vámonos!
3: Ay, qué chidas te pasa a invitar a la caguama, prima hermosa.
2: Eso
3: me reporto. De jardinero.
2: Perfecto.
3: Ahí andamos, prima hermosa.
2: Gracias, igualmente. Bonito día para ti. Dice por acá, hola, prima, te voy a dedicar una canción. A ver, escucho.
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2: Ay, no, hombre, muchas gracias.
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2: 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Eso es todo, a ver.
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1: Ay, muchas gracias, hermosa. Muchas gracias por tu canción. Mira nada más, ¿eh? Qué chido, qué chido. Qué bueno, andan cantando, andan disfrutando la programación de La Mejor. Claro que sí. Bueno, ya me dieron ganas de poner al Juan Gabriel para despedirme con el Noa Noa. Dice por acá, a ver, que me invite a mí la caguama, que quiero una. Mira, jardinero, ya para qué quieren la caguama para ellos. Dice, mis respetos. Dice por acá, a ver, dice, terminación 9607.
2: Mejor que se compre una pastilla para la gripa esa chava.
1: Ay, qué malo eres, oye, Jonathan, te pasas, ¿eh? No le digas así a mi amiga porque, mira, me dedicó la canción y yo le agradezco mucho porque toda la semana ha andado enferma y hoy quiso dedicarme una canción. Así que no sean envidiosos, de veras que se pasan ustedes. Me voy con más éxitos. Vamos a cerrar esta rica hora. Y por acá también anda mi Javi, mira nomás, hasta Monterrey. Le mandamos un saludo bien especial. Dice, anduve de pata larga toda la tarde y hace ratito llegué. Se me pasó el tiempo volando. Te acompaño el lunes, dice, ya sabes. Eso es todo, mira nada más. Te mando muavechototes y entrenados, mi queridísimo Javi. Dice, cantó bonito, ya ves. ¿Cómo hay gente bonita? ¿Cómo hay gente bonita? Gente guapa, bella, sensual, que escucha La Mejor. Muchísimas gracias. Y bueno, pues ahí estuvieron los mensajitos. Muchísimas gracias a mi querida Angie. Que bueno, pues ahí estuvo cantándonos un poquito esta canción de Juan Gabriel. Y con esto yo me voy a despedir. Con esto vamos a despedir esa transmisión totalmente en vivo y directo desde la cabina azul de La Mejor. En mi caso, llego el día lunes para iniciar la semana. A darte los buenos días, las buenas tardes en punto de las 12 a través de La Mejor. Que tengas un excelente fin de semana. Te mando muchos tronadores y sigues en compañía de La Mejor FM 92.1, aquí nomás.

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0: Son las 11 con 5 minutos. 23 grados centígrados. 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
1: Son las 11 con 17 minutos. 23 grados centígrados. 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
0: Son las 11:31. 23 grados centígrados.
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2: Son las 11 con 47 minutos. 23 grados centígrados. 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
6: ¿Cómo están? Soy Claudia Mejía. Un nuevo episodio de Ya Oíste. En esta ocasión vamos a hablar de demencias y viene a mi cabeza cuando mi mamá de repente se le olvida algo de a qué vine, ya me va a dar el ice. Pero realmente pues es algo que decimos, ¿no? Comúnmente, y no sabemos si en realidad sea un factor para que nos dé algún tipo de demencia, ¿no? Y nada más lo decimos al aire, pero pues puede ser que sea más complejo que eso, ¿no? Entonces hoy tenemos a la doctora Cecilia Acosta, ella es neuróloga.
7: Hola Claudia, muy bien, muchas gracias por la invitación. Fíjate que es algo muy cotidiano, ¿no? Todos cuando tenemos esta tendencia a olvidar algo, siempre estamos pensando en una enfermedad como el Alzheimer. Uh-huh. Y resulta que nosotros que nos dedicamos a esto, que somos neurólogos y cotidianamente evaluamos pacientes, pues es un tema muy común, pero poco valorado por las personas, porque pensamos que es algo natural y normal olvidar cosas en algún momento determinado.
6: Cuando vamos al refri decimos, ay, ¿ya que vine?
7: Sí, fíjate que también hay un tip. Hay un tip. Cuando yo voy al refri y voy a una cosa y no recuerdo, y me regreso y después me acuerdo, ahí diríamos que es algo natural, es algo normal. Cuando no me vuelvo a acordar, ahí tenemos un foco rojo
6: red
7: prendido.
6: Flag de aguas, ¿no?
7: Hay que evaluar esta parte. Y tal vez la principal sospecha no solo el olvido como tal, sino el impacto que tiene en nuestra vida diaria. ¿Cuántas veces me sucede? ¿Cuántas veces dejé de hacer una cosa porque lo olvidé? Y no es la primera vez, me está sucediendo cotidianamente, recurrentemente.
6: También es algo degenerativo, ¿no? Es como cuando decimos, ya estoy grande, ya se me están olvidando las cosas.
7: Fíjate que tocas un tema muy importante, la edad. Un tiempo, no hace mucho tiempo, todavía se utilizaban términos como la demencia senil. Y entonces se le atribuía al proceso de envejecimiento exclusivamente la pérdida de memoria. Y ahora sabemos que esos términos ya son obsoletos, no se utilizan. Y que puede haber personas que no tan seniles que puedan presentar síntomas relacionados con un deterioro cognitivo. De hecho, el término de demencia sigue siendo un término fuerte. Ha cambiado su nomenclatura en la actualidad. Hablamos de deterioro cognitivo. Y el deterioro cognitivo se puede presentar a cualquier edad. No necesariamente tendríamos que ser seniles, pero no todas las demencias son enfermedad de Alzheimer. Existen algunos tipos particulares, las podríamos dividir en aquellas enfermedades que irremediablemente progresan y que tienen un carácter degenerativo. Y habrá algunos deterioros cognitivos que son secundarios, por ejemplo, un trastorno tiroideo. ¿Qué? Obviamente lo más impactante son aquellas enfermedades en donde irremediablemente el paciente va perdiendo no solo su capacidad de memoria, su capacidad de lenguaje, la capacidad de reconocer personas, la capacidad de autocuidado. Y entonces ese tipo de enfermedades son realmente devastadoras porque van progresando y afectando no solo al que padece el problema, sino al entorno.
6: ¿Cómo llegamos a eso? O sea, ¿en algún momento todos podemos tener cierto tipo de deterioro?
7: Sí.
6: Ya en la adultez, en la vejez.
7: Sí.
6: ¿O cómo llegan las personas? ¿O es genético? ¿Cómo es?
7: Okay. Todos, por tener un cerebro, tenemos susceptibilidad. Tenemos un riesgo al nacer de poder tener cualquier enfermedad del sistema nervioso central, porque tenemos el órgano principal que es el cerebro. Pero si yo tengo un familiar directo con algún padecimiento, como este tipo de enfermedades degenerativas que van progresando con el tiempo, pues mi riesgo se incrementa. Pero si yo, aparte de tener este riesgo genético por tener un familiar directo enfermo, pero aparte yo soy diabético, hipertenso, tengo problemas con mi peso, tengo problemas auditivos si no escucho bien, o tengo malos hábitos, no hago dieta, no hago ejercicio. De hecho, en la actualidad sabemos, y eso ya está más que estudiado, El 56% de los pacientes que tienen alguna demencia degenerativa tipo Alzheimer, por ejemplo, el 56% puede ser prevenible.
6: ¿Cómo es vivir con demencia?
7: Imagina que una persona no sepa dónde vive, quién es, en dónde está, que olvide quién es su esposo, sus hijos, y que aparte no pueda tener una posibilidad de sobrevivir y que dependa de terceros para eso. No son capaces de bañarse porque olvidan cómo bañarse, olvidan cómo ponerse la ropa, se llaman apraxias, olvidan todo este acto motor de ponerte una camiseta, un pantalón, cómo ir al baño. Y todas estas cuestiones van a generar una dependencia de terceros, y que el que cuida pues va a tener que hacer todas esas actividades para poder mejorar la calidad de vida de los pacientes. La invitación es que nos volteemos a ver y identifiquemos, ¿no? Y a veces mucha gente se asusta, porque he tenido pacientes que dicen: doctora, se me olvidan las cosas. Y a veces puede suceder que estén deprimidos, que no duerman bien, que tengan ansiedad, y la ansiedad provoca problemas de concentración. Entonces los tranquilizamos, los evaluamos y concluimos. Pero en algunos casos, pues obviamente no son conscientes de lo que sucede, y en la mayoría nosotros podríamos decir: me está fallando esto, voy a hacerme evaluar, porque aparte pues tengo malos hábitos, y a veces el que nos corrijan esos malos hábitos cuesta mucho trabajo, y a veces haciendo eso es suficiente pues para poder, digamos que retomar nuestra vida normal sin que estemos en peligro de desarrollar algún tipo de demencia.
6: Como profesional de la salud, ¿qué les dirías a las familias que están enfrentando esto?
7: Fíjate que sí es un tema muy difícil. Primero es la cuestión de la aceptación. Generalmente el familiar es el más renuente a pensar que algo está pasando, y hay una especie de negación inicial. ¿Qué se tiene que hacer? Bueno, el cuidador tiene que entender qué es lo principal: dormir bien, comer bien, para que pueda sentirse fuerte para cuidar a una persona que requiere el cuidado como el de un niño. ¿Qué decirle a un cuidador? Primero, que la enfermedad es crónica y progresiva, y que irremediablemente va a tener esta progresión, y conforme pasan las etapas de evolución va a haber un mayor impacto en la dependencia de terceros para sobrevivir, y por lo tanto que el paciente tiene que irse programando y dosificando, y que tiene que generar una red de apoyo. A veces es la misma familia la red de apoyo. Hacer fuerte al cuidador, darle la información para que cuando suceda alguna complicación puedan resolver inmediatamente.
6: Aunque, por ejemplo, la familia lo sepa, siempre hay contextos complicados, ¿no?
7: Sí.
6: Entonces no es como que así ya lo sé, voy a ayudar, voy a ver, nos vamos a organizar. No siempre pasa.
7: Fíjate que yo lo que hago es reunir a la mayoría de las personas que pudieran estar en contacto directo para decirles: ustedes, estamos en un barco, vamos a remar siempre para el mismo lado. Porque no sé si te ha pasado, Claudia, que hay personas que tienen diferentes formas de pensar.
6: Sí.
7: Y entonces dicen: no, es que yo creo que mejor no le des medicamento porque eso creo que no. Y yo, me da miedo que le des esto porque fulanita le dio tal. Entonces hay una serie de opiniones que lo único que pasa es que todo el mundo se confunda. Y por eso nosotros tenemos que estar ahí como llevando la batuta. Esto se hace, cuiden esto, trabajen en eso. Doctor, es que tengo...

0: programa de salud mental es maravilloso.
1: El correo es saludmental@iste.gob.mx.
2: Doctora Cecilia, muchísimas gracias. Fue muy tranquilizadora, yo creo que para varias personas que nos están escuchando.
0: Sí, Claudia, yo te agradezco mucho que toques estos temas porque son de tanta relevancia y tanta importancia que yo aprecio mucho.
2: Muchísimas gracias, doctora.
0: Gracias a ti, Claudia. Saludos a tu audiencia.
2: Gracias. Ella es la doctora Cecilia Acosta. Yo soy Claudia Mejía. Nos vemos en un siguiente episodio. Bye.
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0: aplausote grande para estos muchachos, los Chicharrines.
1: ¡Fuerte el aplauso a los Chicharrines!
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1: Ya a las 7 de la mañana con 8 minutos.

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1: Ándale, ahora sí vamos a cantar todos juntos.
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1: Sol, sol, sol, sol.
2: Doy gracias a Dios por otro día más.
1: Y perfectísimo porque es domingo, señores.
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1: 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Y sonriendo haré las cosas con amor. Exactamente, buenos días, señor Sol, buenos días, Córdoba, buenos días, Orizaba, buenos días. De punta a punta y de donde nuestra frecuencia esté llegando. Cosamaluapan, Veracruz, Ciudad Isla, tal vez en Timbuktu que nos estén escuchando ya por online. Buenos días para todos ustedes. Las 8 de la mañana con 11 minutos de un domingo 9 de agosto. Increíble el día, un sol fascinante. Creo que el día de hoy, pues, nos espera un domingo increíble. Si tienes planes, ya, señor, señorita, fuera pijama, métete a la regadera, porque el día ha iniciado ya. Y perfectísimamente, qué mejor que así hoy. Con una mañana deliciosa. Con su amigo Jonathan Torres, el cachorro, claro, por supuesto, también allá. En José Azueta, claro. Eso, y qué bueno que están al pendiente, ¿eh? Sí, porque eran las 8:07 cuando llegué. Bueno, cuando hablé por primera ocasión. Nada más que se me voltearon los números y dije que eran las 7:08. A ver quién estaba al tanto. Y mira, hermosísima mujer preciosa. Allá en José Azueta, nuestra queridísima Araceli. Bien, bien, bien, bien pendiente por acá. Exactamente, José Azueta también presente. Dice por acá algunos mensajes que le están dejando al turno de ayer. Dice por acá Joaquín Domínguez, muy buenos días, brother, saludos allá en cabina y también para el Juanga, bendecido domingo. Gracias, hombre. Es que la semana pasada, antepasada, vino Juan Gabriel a visitarme. Justamente estaba yo tratando de entrevistándole y estamos echándonos unos alcoholes cuando me despertaron y pues ya. Se nos fue, pero bueno, no pasa nada, no pasa mayores. Nada que no se pueda resolver, señoras y señores. Pues aquí iniciamos el paseo por la leyenda. Si quieres comunicar con tu servidor a través del teléfono en cabina, el WhatsAppero 271-316-1249. Para ir poniéndole candela, ir poniéndole pimienta y sal y dándole sabor a este. A este dominguito rico y sabroso. ¡Bienvenidos! Así iniciamos estas leyendas de dominguito y vamos a ponerle, ¿por qué no?, sabor, vamos a ponerle alegría.
2: Buenos días, señor Sol.
1: Y sobre todo, buen ambiente. Mientras tanto, te dejo con esto para que le digas tú buenos días completamente. El señor Juan Gabriel se llama Buenos Días, Señor Sol.
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1: Señor Sol.

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1: Oigan, ya a las 8 de la mañana quedan 47 minutos. Acabamos de escuchar algo de los Terrícolas también ahorita en este preciso instante. Los Diners, se llama El Perico y Yo. Oye, tienes que comunicarte conmigo al teléfono 271-316-1249, teléfono WhatsAppero. Hoy en Las Leyendas te acompaña El Cachorro de la Mejor 92.1 FM. Excelente dominguito, buenos días.

0: Las 8 de la mañana con 54 minutos, 8 con 54. Señoras y señores, tenemos mensajes en el WhatsAppero, así que es momento de empezar la lectura y en este día empezar a...
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0: Con placer a todos ustedes, sale perfectísimo de fondo, saca la botella de la Sonora Santanera.

0: el radio.
1: Mientras tanto avanzamos, ¿qué dicen por acá? A ver, en los mensajes dicen lo siguiente. Cachorro, buen día, como todos los domingos. No, ¿cuál tarde? Nada. Una rola, porfa, de José. José, bueno, mi amor, gracias.
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1: Buenos días, amor, dice, ok.
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1: No, es que... Bueno, luego les platico.
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1: Yo llegué a las 7:08, escuchen el testigo y dice que yo digo 7:08 de la mañana.
2: Es el porro de la botella.
1: En vez de decir 8:07, dije 7:08. Buenos días, cachorro, espero tengas un bonito domingo lleno de bendiciones para ti y tu familia. Me puedes poner la canción de las chicas cumbiamberas de los aldeanos. Claro, por supuesto que sí.
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1: 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Oigan, ¿qué andan haciendo? Ya fueron por el desayunito. ¿Qué van a desayunar hoy, eh? Porque ya hace hambre. Ya hace ambrocha.
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1: Por acá el buen César Hernández comunicándose como siempre. Buen día, mi carnal. Qué bueno que ya estás con nosotros.
3: Chorro, cachorro.
1: ¿Qué onda?
3: Eres cliente de los domingazos. ¿Ah?
1: No, hombre, ya.
3: Contigo.
1: Fijo, mano.
3: Banda, ya saben, échenme un saludito por ahí también.
1: Saluden al César.
3: Aquí estamos. A la orden en el jale, listos para el desorden.
1: Órale, papi Ricky.
3: Su amigo César aquí, muy cerquita del cachorro, unos cuantos metrillos.
1: Mira qué obo.
3: Te encargo la rolita La Burbuja de Grupo Liberación.
1: Qué ¿sale? Buena rola, venga. La Burbuja. Oye, tú quieres, no quieres que caiga el ánimo, ¿va? Por eso me pides esta rola.
2: 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Tomando.
1: El Miki, buen día, Miki. Buenos días, cachorro. Ya estamos en la trabajación desde Tapia, Antojos. Antojitos, mi negrita presenta las siguientes leyendas. Saludos para Doña Mago. Mire, Doña Mago, un beso. Jocelyn y Betsy. Saludos con algo de Cruz de Olvido. Ah, Cruz de Olvido.
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1: El Mickey tiene ganas de destapar y no precisamente la botella de la Sonora Santanera, ¿eh?
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1: Esas canciones son peligrosas en en fin de semana, Mickey. Cachorro, buenos días. Pues mi buen domingo, dice por acá. Oye, por favor, piel de azúcar con José José, claro.
0: Saca la botella, quítale el corcho, prende el radio, vamos.
1: Ahí está, piel de azúcar con el buen José José.
0: Prende el radio, vamos a gozar.
1: ¿Qué plan hay para hoy, banda? ¿A dónde nos vamos? ¿A dónde me van a invitar? Liz, buenos días. Dice, hola, cachorro, bonito domingo, gracias. Con un poco de calorcito. Sí, es que amaneció, se los juro que amaneció bastante soleado. Y está bastante shibiduskis. Porfis, con la canción Maracas, gracias, lindo día, claro. La versión que sea de Maracas, hay una que me gusta mucho. A ver si me dejas ponerte esa. ¿Se puede o no se puede?

0: Saca la botella, saca unos vasos, ponle hielo, vamos a pistear. No, no, no, no.
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0: Ok, seguimos avanzando con música. Por acá nos están escribiendo algo, pero no se animan.
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0: Saca la botella. Dice cachorro, me voy de picnic al cerro de la Chiripa con la familia. ¿Dónde es ese cerro? ¿Dónde está el cerro de la Chiripa? Que alguien me diga. Digo, por si de Chiripa caigo por allá. Ahí nos mandas fotitos de cómo está para que próximamente. Pues sí, si hay este.
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0: Si hay algo. Bueno, todo lo que es naturaleza está coqueto, ¿no? Está bueno. Pero igual hay que conocer para andar caminando por allá.
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0: Cachorrito, buenos días. Ponme la canción de Elías Medina por mi orgullo. Órale, pues. Órale, va. Ahí está agregada. Por mi orgullo. Y se armó el tandón de música. Así que, bueno, a los que van a continuar conmigo, no como a este. Como Liz, que ya se va al cerro de la Chiripa.
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0: Les agradezco. Liz, se cuidan mucho, por favor, y diviértanse.
1: Saca la botella, quítale.
0: Llévense la bocina y allá le ponen en la mejor, ¿va? Mientras tanto, yo tengo que ir rapidísimo a un corte. Regreso con ustedes y tenemos mucha música que escuchar. Recuerden lo que aquí y allá y por donde quiera, aquí nomás.
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0: La mejor y qué mejor con las leyendas. Y si es con el cachorro, mucho más. Ahorita vuelvo.
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0: Excelente dominguito, banda. 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
1: Desde que empezamos medio a levantar la cabeza en esto de la música, los primeros que nos han echado la mano y los que nos han dicho cosas muy bonitas y los que nos dicen curiosamente, Elías, este pedo es tuyo, son los viejos, güey. Y los viejos y las mamás nunca se equivocan.
2: No.
1: Esta canción la grabé con los Invasores de Nuevo León. Se llama Nomás por Orgullo.

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3: Solamente 3 minutos. Sí, 3 minutos después de las 9:53. 7 minutos y serán las 10 de la mañana. ¿Qué tenemos por acá? Mensajitos. Excelente mañanita para todos.
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3: Dice por acá, vámonos con los mensajes de rapidito. Cachorro, buenos días, ponme la... Ya lo sé que tú te vas con Conjunto Primavera. Órale, pues, a ver, ya lo sé que tú te vas con Conjunto Primavera. Oye, hoy no se ha comunicado conmigo el buen Máximo. ¿Irá a ir a misa o no? Por acá ya está agregado el tema de Conjunto Primavera. César Hernández dice por acá, lista de los ausentes, dice... Miki ya se manifestó. Tehuacán, ¿dónde andas? Señorita Misterio, ¿dónde andas? No ha dado señales. Infierno Negro, ¿qué pasó? Mari del Campestre. No, pues Mari hoy descansa, papi. Hoy no escucha la radio. El Chapitas, manifiéstate. Licenciada, papi. Sonría la licenciada Patty. Y todos los que hagan falta, una señal de humo, porfa. Así que ahorita se van a ir manifestando todos. Mira, el Estado de México. Ya llegó por acá. Buenos días, cachorro. Aquí saludando desde el Estado de México. Se puedes poner una leyenda de Joan Sebastián. Encarcelamiento. Y poder. Algo del poder al norte. ¿Por qué tuvo que ser? Saludos de tu amigo Pepe. Saluditos a la carpintería allá en el Estado de México. Y gracias por estar con nosotros. Mientras tanto, vamos avanzando con los temas que nos están solicitando. Dice, buenos días, mi buen cachorro. ¿Podrías programar? Yo quiero saber de ti, de Vicente Fernández. Porfa, gracias. Y que tengas buen día. Perverso. Tenemos audios. Adelante. Caminante. ¿Quién se comunica?
5: Hola, amigo cachorro. Ahí está, buenos días.
3: Yo diciendo que no te habías hablado y ya aquí estás, mi queridísimo Máximo. Adelante.
5: Saludos a mi papá, Agustín.
3: Eso es todo para el buen Agustín.
5: En la mesa, Nelly, con pofas.
3: Órale, pues, ahorita lo pongo.
5: Uno de los tigres note.
3: Órale.
5: Duro para usted.
3: Gracias, amigo.
5: Uno de los tigres note, la fuga del calor rojo. Órale. Porque ya me voy a misa, amigo cachorro.
3: Perfecto, ya sabes, pides por Miguel de la Madrid. Ok, ya se va a misa el buen Máximo. Entonces, vamos a... leer los demás mensajitos por acá. Ya tiene por ahí la mesa del rincón. Taxitoche, ¿cómo estás? Excelente mañanita, hermano. Adelante.
6: Cachorro, cachorro, cachorro, cachorro, cachorro, cachorro. Buen día.
3: Buenos días. ¿Están
6: escuchando, cachorro?
3: Eso es todo, papi Ricky.
6: A ver si me puedes acompañar con
3: ¿cuál,
6: una...
3: ¿cuál, papá?
6: Una leyendita de Leo Dan.
3: Leo Dan. ¿Cuál?
6: Pómela de... Mari es mi amor.
3: Mari es mi amor.
6: Aquí escucho, cachorro.
3: Solo con ella.
6: Un saludo para toda la bandera que escucha el 92.1.
3: Gracias, Taxitoche.
6: Nos equivocan y saben qué es lo bueno de lo mejor.
3: Exactamente, papito.
6: Y de
3: gracias.
6: La mejor. Ahora, cachorro, aquí te vamos a escuchar.
3: Órale, mi rey. Excelente mañanita y excelente día para ti. Buenos días, felicitación para mi mamá Cintia de Chocamán. Que el pasado viernes fue su cumpleaños. Complácela con la canción Un Viejo Amor de la Sonora Altepejana. De parte de su hija Judith, bonito día. Gracias, Judith. Y ahorita le ponemos la de El Viejo Amor de la Sonora Altepexana. Mientras tanto, todavía tenemos tiempecito para ir escuchando música antes de irnos a un corte comercial, ¿vale? Te dejo con el tema, es Conjunto Primavera y se llama Ya lo sé que tú te vas.

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1: De esta manera estamos despidiendo las leyendas de la mejor, señoras y señores, 10 de la mañana con 58 minutos. Pero esto no se acaba hasta las 4 de la tarde porque yo estoy contigo hasta esa hora, ¿eh?

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2: 11 de la mañana con 3 minutos. Excelente domingo. ¿Cómo estamos, familia? Escuchamos Para Que No Duela y es Grupo Duelo quien te lo presenta. Regresando, tengo mensajes y tenemos mucho cotorreo.

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2: Pues así mero, señoras y señores, ¿cómo estamos? Excelente, ya casi mediodía. Buen provecho para los que están almorzando. Excelente provechito para ustedes. Oigan, pues ya hoy hemos cumplido con las rolitas de... Las leyendas de la mejor. Pero por acá todavía tengo algunos temas, dice, por supuesto. Hola, cachorro, buen día, aquí tomando un cafecito, qué rico. Saludos, ¿me podrías poner la canción de Felinos, Morena? Claro, ya está por acá. Buen día, cachorro, por favor, echarme algo de Antonio Aguilar, de parte de José Fausto Sánchez. Y un saludo aquí para mi parentera Gerardo Omar Jaime Hernández Sánchez, que viene, que vive ahí en Córdoba. Órale, pues. Y dice por acá, échame la cruda de... La cruda de Antonio Aguilar. Venga, venga, venga. Ahorita las vamos a ir poniendo todas, todas y cada una de ellas, ¿vale? Tengo por acá pendiente también mi enemigo el amor con el señor Pancho Barraza, claro. Cachorro, buenos días. Saludos y saludos. Ah, dice, para Marida del Campestre. ¿Acaso eres tú, potrillo? ¿Acaso eres tú? Tenemos audio. Adelante con el audio. ¿Quién anda por acá? A ver. ¿Qué nos dice el audio hoy? Venga. Hola, hola.
3: Buen día, buen día, buen día, cachorro.
2: Hola, buenos días.
3: Puedes complacer con una canción de Juanelo.
2: Ajá.
3: Que se llama Espejismo de Amor.
2: Órale.
3: Estamos aquí en Cuautlapa, en Cuautlapa. Buen día, buen día. Hasta
2: Espejismo luego. De Amor del buen Juanelo. Ahí está ya programadísima, hermanito. Y ahorita suena. ¿Qué más dice por acá? A ver, este es el que leímos. Y tenemos otro audio, así que adelante, por favor.
4: Qué cachorro, buenos días.
2: Good morning.
4: Reportándose desde la colonia Las Palmas, de Jardín de las Flores.
2: Qué bueno, hermano.
4: Si pudieras programar la canción de Ni Buenona Ni Faltona de Nativo Show, por favor, para escucharla.
2: Ni Buenona Ni Faltona.
4: Aquí estamos escuchándote y echándole ganas a la casa.
2: Eso. Ya sabes. Sí, cierto.
4: Es dominguito y hay que aprovecharlo.
2: Sí, cierto. ¿Cuál descanso va el domingo? Es para echar talacha en la casa. A mí me tocó ayer, mano. La neta, me aventé una impermeabilizada media regular ayer. Andamos adoloridos de los brazos, pero aquí estamos.
5: Hola, cachorro. Buen día.
2: Buenos
5: Oye,
2: días.
5: ¿Me podías poner una limosnita con la Tepejana?
2: Claro.
5: Soy Mari, te escucho aquí en la Lázaro Cárdenas.
2: Ajá.
5: Un saludo para mi esposo Pablo. Y salúdame a mi sobrina Guadalupe, que ya te escucho ya por el Secadi. Que tengas bonito día y buen turno. Hasta luego. Bye.
2: Órale, pues. Oye, andas cansado. ¿Qué andabas haciendo? Te escuché como agitada. Ay, seguro andabas haciendo ejercicio. Más audios. Excelente mañana y gracias por comunicarse.
6: Buenos días, cachorro.
2: Hola.
6: ¿Puedes poner la canción de las botas de charro con Vicente Fernández?
2: Claro.
6: Soy Vicky. Gracias.
2: Las botas del charro, claro, Vicente Fernández, un clásico del Chente. Y por acá tenemos más audios, adelante, claro que sí.
7: Buenos días, buenos días, buenos días, buenos días.
2: Buenos días.
7: Mira, te estamos escuchando.
2: ¿Dónde?
7: Aquí.
2: Ajá.
7: En la capilla del Divino Niño.
8: Rancho San Marcial.
7: Rancho San Marcial.
2: Órale.
7: Queremos que nos complazcas con una un remix.
2: Ajá.
7: De Juan Gabriel.
2: Ok.
7: De esas mamalonas.
2: Ande, cara.
7: De esas mamalonas.
2: Órale. Va que va, ahorita te ponemos, aunque sea unas dos de Juan Gabriel.
7: Gracias.
2: Órale, pues. Nada de cosas, ¿eh? Quieren mamalones. ¡Cachorro! ¡Buenos días! ¿Me regalas una canción de Rigo Tobar, porfa, Noches Eternas? Escuchamos en Jaén Cuautlapan, El Viejo del Sombrerón. ¡Órale! Ahora sí tengo mucha música que poner, ¿eh? Ahora sí tengo harta. Y dice por acá que quiere Noches Eternas de Rigo Tobar. Ya está lista por acá. ¿Cuántos mensajes me quedan? Híjole, me quedan bastantes. Ahorita sale mi queridísimo y buen amigo Quesitos. Ahorita sale mi enemigo el amor, ahí va. Amigazo, muy buenos días, porfa. Celos de ti, de Grupo La Migra. Acá te escuchamos como todos los días. Avenida 10, gracias. Vamos a darle duro a la chamba. Va que va, Celos de ti, del Grupo La Migra. Bueno, no sé si terminar todos los mensajes porque son muchos, pero también tengo mucha música. No se me desesperen porque tenemos una lista grande de mensajes, ¿va? Buenos días, cachorro. ¿Puedes poner algo de Julián Álvarez? Llévala a la luna. Ok, mira, lo que vamos a hacer es voy a leer todos estos mensajes. Y ahorita volvemos a hacer una intervención para, para ir avanzando, ¿va? Llévala a la luna del buen Julián Álvarez. Del mero, mero chiapaneco. Y por acá tenemos un audio, a ver qué nos dicen, qué nos dicen.
1: Gracias, cachorro, por que me vas a poner mi canción.
2: ¡Claro!
1: Ya voy un poquito mejor de salud y pues me estoy apurando para irme a trabajar.
2: ¡Qué bueno, tenemos hermosa!
1: Mi hija América, ajá, que anda en Veracruz de vacaciones.
2: ¡Y qué papá, rico!
1: Y aquí está Kenia y mi bebé Dylan.
2: ¡Hola! Trabajar. ¡Qué bueno, tenemos hermosa!
1: Mi hija América, ajá, que anda en Veracruz de vacaciones.
2: ¡Y qué papá, rico!
1: Y aquí está Kenia y mi bebé Dylan.

0: La de Rey ¿cuál? Sin Palacio.
1: Rey Sin Palacio.
0: Ya sabes, todos los días te escucho.
1: Muchas gracias, hermosa.
0: Escribo, no te mando mensaje todos los días, pero te escucho todos los días, cachorro.
1: Qué bueno. Que un saludo para ustedes. Excelente
0: domingo.
1: Igualmente.
0: Saludos, cachorro.
1: Gracias, hermosa, igualmente. Que la sigan pasando increíble este domingo, bam. Y por aquí al último mensajito. Dice, hola, buenos días, cachorro. Dice, ¿sí te acuerdas de mí?
2: Vamos juntos a la montaña.
1: Te escuchamos en Colonia Paraíso. Quisiera que me complacieras con una canción, Cama y Mesa.
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1: Con Roberto Carlos, buen día y cuídate mucho.
2: Maravillosa, con mucho swing, gelatín, calientita como el...
1: O sea, ¿sí me acuerdo de ti, de que te conozco en persona o en mensajes?
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1: Ay, Cristo Redentor. Bueno, como sea, excelente mañana para ti, Veré. Y ahora sí, con un montón de música que programar, vámonos con esto que me solicitaron desde hace ratito. Se llama Morena y la escuchamos aquí nomás.

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1: Ándale, las 11 de la mañana con 35 minutos. El tema se llama Ni Faltona Ni Buenona. Y estás en la casa de... Si estás en la casa del cachorro, aquí nomás en la mejor 92.1 FM. Súbele volumen y a bailar.

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0: 12:04, excelente mediodía de domingo, señoras y señores. Oigan, no sé si sea bueno o realmente sea algo malo, pero... pues en este momento te digo que ya llevamos la mitad del día de descanso. ¿Estás empezando o ya terminaste de hacer los quehaceres del hogar? ¿Ya desayunaron? ¿Ya se almorzaron? Platícamelo todo a través del teléfono WhatsAppero 271-316-1249.
1: ¡Vámonos bailando!
0: ¿Pero hasta dónde, viejón? Ayer nos acabamos de conectar nosotros al TikTok. Estamos en TikTok ya en vivo. ¡Macarena! Para que ustedes y nosotros y todos... estemos en contexto de lo que está pasando, de lo que estamos platicando. Y fíjate que nos vamos a ir bien rápido y rapidititititito, porque hace rato nos mandaron un audio y nos dijeron: oye, cachorro,
1: porque llegó y...
0: se podría que nos pusieras algo de Juan Gabriel, pero queremos un mix, ¿no? Ah, bueno, pero pues igual un mix como que no se me hace tan chévere, ¿eh? Cómo poder hacer lo que vamos a hacer ahorita. Pero antes de eso, por acá habla Cachorro, porfa, una canción de Los Vela, La Morena o la de Mueve el Chiquistriquis, porfa. Saludos, gran programa, gracias. El programa lo hacen ustedes, la neta. Morena con Los Vela, vale. A ver, Los Vela. Eso, márquele, primo. Pues ya por acá tenemos Morena, Los Vela, perfecto. Y dice: hola, cachorro, buenos días, soy Tere. ¿Me puedes poner una canción de Los Acosta, Como un Pajarillo? Perfecto, ahorita los vamos a ir... vamos a ir ahí haciendo la campechana, porque tengo algunas dinámicas y quiero que tú participes.
1: Participes. ¡Qué saborcito!
0: Claro, y nos la pasemos increíble esta tarde.
1: ¡Es alegres!
0: Dijeron por ahí: es poco el tiempo y lo vamos a gastar en pleito, ¿no? ¿Cómo era el dicho?
2: Buenas tardes, cachorrito. Complácenme con una canción de Los Tigres del Norte. Ajá. Mi amor es pasajero. Gracias, que tengas bonita tarde.
0: ¡Perfecto! ¿Cómo se llama ese tema? No se llama así. Se llama Prisión de Amor, me parece, ¿no?
1: ¡Sí, nomás!
0: O algo así se llama el tema.

0: El tema que me solicita se llama Prisión de Amor con los Tigres del Norte, va.
1: Identidad.
0: Y por acá tenemos, a ver, ¿tenemos otro audio? No. Dice, buenas tardes, cachorro, ¿me podrías poner una canción de los Teles? De 2 a 3, aquí el guacha, porque ahorita me uno al TikTok, nada más que termino la chamba. ¿Qué andas haciendo, hermano? Los Teles, dice por acá, el tema de 2 a 3. ¿De 2 a 3 caídas sin límite de tiempo o cómo? Ando bien chistoso hoy.
1: ¡Dale, primo!
0: Y por acá dice, buenos días. ¿Podrías poner las mañanitas de Vicente Fernández para Nancy, que hoy cumple años? Oye, si quieres le podemos hablar, ¿eh? Le puedes hacer una dedicada el domingo. Y es su cumpleaños, claro. Y no nada más le ponemos las mañanitas, sino le das un tema ahí, un saludo. Y sobre todo la pasamos bien, vamos.
1: Con los saxofones alegres.
0: Saludos para Lolos Discotech. Discot Móvil. Lolos. Mientras tanto, oye, les estaba platicando, ¿no? Me habían pedido algo del señor Juanga. Dice, ¿qué onda? Saludos desde Tijuana. Saludos para ti, carnal. Y en este momento yo te voy a hacer una propuesta. Pero igual, o sea, tienes que participar, porque si no participas, pues no puede avanzar esto. Y para eso tenemos que poner este fondo. Digo, no por ello no te voy a poner tus rolas, ahorita te las pongo, pero antes ayúdame a elegir, porque tengo esto para ti. Señoras y señores, al mediodía se me antoja que... ¿Por qué no nos aventamos las tres de regla? Después del mediodía, ya se vale. Y bueno, me habían pedido algo del Divo de Juárez. ¿Te latería escuchar tres canciones seguiditas de Juan Gabriel? Es muy fácil. ¿Qué es lo que tienes que hacer? Pues obviamente votar por él, muchacho, muchachito, niña, niña. Y esto...

0: Ahí está, del lado de los técnicos.
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0: Ahí está, pero me vas a decir, oye, cachorro, ¿a quién le vas a poner enfrente, eh? Digo, porque está grande, la verdad, ese señor hizo una trayectoria tremenda. Desafortunadamente se los adelantó, pero si estuviera con nosotros, continuara cautivándonos con sus éxitos. Continuara cosechando música interesante. Ya llegó el guachas de este lado. ¿Pero qué crees? Sí, del otro lado tengo a un otro muy, muy, muy grande. Él, que ha hecho muchísima música interesante y sobre todo que ha puesto a pistear a muchísima gente. Sí, él, el que llega en este momento, es este señor que nos canta así. Ahora sí se las puse difícil, banda. Ahora sí, ¿a quién van a apoyar?

0: gratis.
1: No, yo lo que quiero es un montón de votos, señoras y señores. ¿Por quién nos vamos? ¿Por Vicente Fernández o por Juan Gabriel?
0: Un retro.
1: Saludos, Beto, ¿cómo andamos, carnal? Así que en este momento empezamos con la votación. Voy a ir con música, pero yo quiero que tú apoyes a uno de estos dos, ¿vale? Aquí andamos, todos andamos trabajando, andamos moviendo a México. 271-316-1249. Vamos a votar.
2: ¡Rayeras!
1: Vamos a votar, vamos a votar. Y regresando de este tema que te voy a poner ahorita, hacemos el conteo para ver quién se lleva ese 3 de 3, ¿sale? Mientras tanto, te voy a dejar con los Vela, se llama Morena.
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1: Así que vamos a bailar con los Vela.

0: las 12 del mediodía con 16 minutos, domingo 9 de agosto.
1: ¡Sí, no más!
0: Mientras tanto, ya tenemos por acá bastantes votos. Vamos a ver a quién defienden. Pero si te acabas de conectar y dices, oye, cachorro, ¿de qué estás hablando? Pues déjame decirte que estamos hablando de una confrontación. Sí, hoy nos vamos con esto que se llama... Que estamos hablando de una confrontación. Sí, hoy

adelante. De la mano. Así que esa es la opción número uno, pero del otro lado también tenemos a alguien interesante con muchísima música también. Y tenemos a este señor.

0: Ahí estamos, ¿a quién defiendes? ¿A quién te gustaría escuchar los tres temas seguiditos? Mientras tanto, ¡vámonos!
1: El saborcito.
0: Vámonos a la votación.
1: De identidad.
0: Todavía se vale votar, todavía se vale votar. Y aquí iniciamos, señoras y señores. Opción número uno, Juan Gabriel. Opción número dos, Vicente Fernández. ¿Y tú por quién votas?
2: Por Chente, por Chente.
0: Por Chente, avanzamos una para Vicente, nada para el buen Juanga.
3: Los cachorros, la dos.
0: 1-1, porque ahí nos ponemos. No es cierto. 2 votos para Vicente, 0 para el Juanga.
4: Hola, número 2.
0: 3 para Vicente, 0 para Juanga. Dice por acá, buenas tardes, cachorro, voto por Vicente. Vicente Fernández arrasando, lleva 4 votos, 0 votos para el Juan Gabriel. Dice por acá, hola, cachorro, saludos, amigo, voto por Vicente Fernández. Terminación 55-28 y sigue avanzando. El buen Vicente Fernández con 5 votos y acá tenemos audio. ¿Tú por quién votas? Hola, hola.
5: Cachorro, cachorro, voto por Vicente Fernández.
0: Vicente Fernández con 6 votos. Juan Gabriel se está quedando en la lona y nada para nadie aún. Así más para que no se sienta mal, pero... Hola, cachorro, soy Sui. Ya por fin me reporté. Saluditos para ti. ¿Y por quién votas? Hola, hola.
6: Saludos, cachorro. Esta vez mi voto es por Vicente Fernández.
0: 6 votos para Vicente Fernández. Y nada para el Juanga. Terminación, sí, terminación 1748, dice por la 2, o sea, sí, Vicente Fernández. Tenancingo, en el Estado de México, por aquí a la familia Domínguez, dice cachorro, pon a Chente. Ya hasta perdí la cuenta, pero puro Chente. Dice por acá, ¿a quién apoyas? Buenas tardes.
7: Juan Gabriel.
0: Ahí está, 1 voto para Juan Gabriel, como 10 para el Chente. Dice por la terminación 9717 por la 2, o sea, por Vicente. También la terminación 0815, Vicente. Y por último, el audio que va a definir todo. No, no, sí, de seguro.
8: Vicente Fernández, cachorro, cachorro.
0: Vicente Fernández, ahora tengo una responsabilidad enorme, señores. ¿Cuáles son esas canciones de Vicente Fernández que debo poner?
1: ¡Seripelleras! ¡Báilele, mija!
0: Mientras tanto, te voy a dejar con esto. Sí, a mí como me gusta este tema. Espero te guste a ti también. Es Vicente Fernández. Se llama Sublime Mujer.

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5: Continuamos y seguimos. Oye, por acá unos mensajillos que nos llegaron. Tenemos audio, así que comunícate.
6: Por Chente, votamos por Chente.
5: Apenas llegó tu mensaje. Gracias, carnal. Por tu voto ganamos.
7: Porque llegó identidad. Así nomás.
5: Comunícate conmigo a través del teléfono en cabina 271-316-1249. Y te recuerdo que estoy contigo hoy hasta las 4 de la tarde, ¿sí? Fíjate, si mis cuentas no me hacen. O sea, si aprendí algo en la prepa. Nos quedan 3 horas con 33 minutos.
7: ¡Y váyale, primo!
5: Para seguir continuando y estar contigo a través de esta frecuencia. Nos pidieron el siguiente tema y yo quiero dedicarlo con todo cariño. Son los Acosta. Recuerda que tú y yo estamos.
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5: 12 con 33.

0: 12 del mediodía con 55 minutos. Y tenemos mensajitos por acá que dice: muy buena tarde para todos. Dice lo siguiente:
1: porque llegó.
0: Cachorro, ponme la de Naila. Saludos en la patrona. Saludos para Milka. Saludos para Milka. Saluditos para ti. Órale pues, venga, venga, venga. Oye, Naila es una de las canciones que no ha tenido como un refresh por ahí, ¿eh? Nadie ha hecho una nueva versión de ella. Amigo cachorro, ¿me puedes poner la canción de Carlos Vives, La Gota Fría? Soy Roberto. Órale pues, ahorita te pongo La Gota Fría, carnal.
1: ¡Ándale, primo!
0: Y por acá, ¿qué nos dice? Buenas tardes, cachorro. Si no le puedes complacer con la canción de Bómboro, Piña Quiña, para la familia Piña. Te escuchamos por acá diariamente en Orizaba. Saludos para ti, órale pues. Épale, dice porque quieren el Bómboro Quiña Quiña.
1: Porque ahí viene el saborcito con los saxofones alegres de I.
0: Y por supuesto.
1: ¡Sí, no más!
0: Tenemos 4 minutos antes de que sea la 1 de la tarde. Mientras tanto, nos vamos avanzando. Es el tema de Bronco. Se llama Naila. Disfruten la excelente tarde para la Milka allá en la patrona.

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0: ¡Épale! La 1:22 de la tarde. Tenemos por acá mensajitos desde Tehuacán, Puebla, el buen Ferchi. Buena tarde, mi cachorro, Dios te bendiga. Oye, aquí, escuchando la mejor estación de Tehuacán, Puebla, ¿nos podrías complacer con una canción de Viento y Sol?
1: ¡Identidad! ¡Así nomás!
0: El tema se llama Penas, Dios te bendiga, gracias, muy buena tarde. Órale, pa, ahorita te lo pongo. Ahí está, de Viento y Sol, se llama Penas. ¡Macarena! ¿Y qué más dice por acá? Ramón desde Piedras Negras, Veracruz, México. Adelante.
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1: Eso, papi, escuchando, escuchando estos ritmos. Oye, pero para allá, para la zona de... De Piedras Negras. Quiero mandar el saludo para toda la gente que nos escucha por allá. Y la neta es que por allá se escuchan muchísimo otros bueno, no otro ritmo, sino el ritmo del teclado.
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1: Están buenos exponentes, está Tony Vergara, está
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1: Pablo Espinosa.

0: y muchísima más banda que se encuentra por allá.
1: Y nos vamos hasta San Luis Potosí. ¡Puro identidad, oiga! Así nomás.
0: Y la neta, escuchen este tema, cómo me gustaba escucharlo cuando andamos por ahí en Piedras. ¡Qué rico tema! ¡Qué buenos bailes allá en Piedras, la neta, la neta, la neta! Pero bueno, saludos para la banda que anda por allá y también para el buen Jarocho de la Cumbia, que hace no mucho lo tuve el gusto y el placer de platicar con él y escuchar en vivo el paso de la metralleta. ¡Qué buen tema también de ese señor, eh! ¡Eso, mira! Bastante buenos los temas, ¿no? Cumbia. Te traigo para ti.
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0: Eso, eso. Tenemos audio por acá. Excelente tarde. ¿Quién anda por de este lado? Hola, hola. Adelante.
3: Hola, cachorrito. Soy Mari de aquí de La Lázaro Cárdenas.
0: ¿Qué pasó, Pone Mari?
3: La cochina al monte con Billy Maní.
0: Ah, ok.
3: El 6 de Clarista también es de Piedras Negras.
0: Sí, sí, sí.
3: Gracias.
0: Órale pues, ahorita se las ponemos. Mientras tanto vamos buscando los temas que nos están solicitando, ¿no? Ah, claro, los Junior Clan y se diga, hermano, la familia Fernández. Así que saludines por allá por Piedras Negras. Mientras tanto te voy a dejar con esto que nos acaban de solicitar, es Viento y Sol. Y sí, el tema se llama Penas.

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1: Excelente tarde para todos. Oigan, quiero invitarles a que aprovechen el día de hoy. Y los 365 días del año también, ¿por qué no? 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Excelente domingo para todos. Continuamos en la mejor.
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Pues ya las 1:38 PM. 1:38 PM. Y déjame platicarte que esto que escuchas de fondo. Claro, y llegaron de nuevo. Son los señores de Chicapalá, te traen este nuevo tema que se llama Amigos. Es algo romántico, bailable, rico. Y directamente desde Córdoba para todo el mundo te presentamos a través de la mejor este tema para que tú lo pidas, se vuelva uno de tus consentidos y claro, poder escucharlo a través de la 92.1 FM. Saluditos para el maestro Fernando Sánchez. Te dejo con ello, Chicapala se llama Amigos. Disfrútalo. Bonita tarde, 1:39 PM.

0: 10 minutos y serán las 2 de la tarde y tenemos mensajes. Por acá dice... Muy buenas tardes, quiero mandarle saludos a doña Angie. Desde Liberia Bencino, pueblito, ya casi salimos de Tralabajación. El día estuvo súper divertido con ella, solo nosotros sabemos lo que es sentir la fucking vibra. ¿Puedes poner, porfa, la canción de La Culebra del Pulpo y sus teclados? Recordando... Ah, recordándote que en Iberia Vecino Pueblito se escucha la mejor. ¡Órale! Ay, saludos para... Oh, ¡órale! ¡María! ¡María! No voy a decir nada. Amigo, ¿me puedes poner algo de Viento y Sola de... De Camino al Cielo, porfa? Gracias, escuchos en Santa Leticia. ¡Hey, Macarena! Yo solo diré que María. María, buenas tardes.
1: ¡Báilele, porque hay...
0: oh, y ella quiere la de. El baile de la culebra.
1: ¡Así nomás!
0: Ahí está. Dice por acá también Alicia Villarreal que bajé la guardia, porfa, cachorrito, claro.
1: Y nos vamos hasta San Luis Potosí. ¡Pura identidad!
0: Oye, ¿ya van a comer? ¿Qué van a comer hoy, eh? Platíquenme. Es más, mándenme foto de lo que se van a comer. Bueno, no, mejor de lo que van a comer hoy. Si no, vaya haciendo que... ¡Uy! No, de eso no quiero ver nada. Adelante.
2: Hola, amigo, aquí seguimos sintonizándote.
0: Eso, Piedras Negras, presente.
2: 92.1. Puedes poner las canciones de Nelson Cancela. ¿Cuál? La Chabela.
0: Claro.
2: Saluditos y bonita tarde.
0: Pero anoche levantaba la mano, sí, señor. Okay, a ver, entonces ya tenemos Camino al Cielo, ya tenemos el baile de la... ok. Después bajé la guardia.
1: Saludo para todos.
0: Y la Chabela. Y para rematar, no me la pidieron, pero se me antojó ponerla. Vamos a poner la Magdalena, ¿sale?

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1: Así que ahorita vamos a ir avanzando con música. Mientras tanto, 3 minutos han corrido, han pasado en esta intervención. Y en 7 minutos, señoras y señores, serán, sí, las 2 de la tarde. Pero ahora...
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1: Te dejo con Viento y Sol, se llama Camino al Cielo.

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1: Ándale y suele volumen a Jenny Liberia, vecino. Allá en el pueblito, saludos, chamaconas hermosas, excelente tardecita. Como estoy acostumbrado a decir excelente nochecita, se me está queriendo salir lo de la noche, pero nada, nada. La 1:57.

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1: Ah, pero anoche.

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1: Vamos poniéndole sabor. Son las 2 de la tarde con 11 minutitos. 2 con 11. Es Hugo Ruiz, señoras y señores. Se llama Magdalena.

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1: Y desde Córdoba para todo el mundo, señores. Aquí estamos y continuamos. Solamente 2 minutos. Y serán las 2:30. Sí, 2:30. Así que mientras tanto, yo te invito a que continúes con nosotros. Oye, ¿sabes qué estamos celebrando el día de hoy? No, no lo sabes. Oye, pues cada 9 de agosto se celebra el Día Internacional de los Pueblos Indígenas, establecido por la Organización de las Naciones Unidas, la ONU, en 1994, para reconocer los derechos de la riqueza cultural y saberes ancestrales de cada comunidad en todo el mundo. Así que, digo, al final de cuentas, todos somos parte de esta comunidad, de esta sociedad. Y claro, nuestras raíces de alguna otra situación viene de pueblos indígenas, así que hoy estamos pues celebrando esta situación pluricultural. Así que muchísimas felicidades a todos esos grupos que aún tienen y aún pues cuidan, aún envuelven, aún abrazan, apapachan todas esas raíces, ¿vale? Por otro lado, el 9 de agosto, la Iglesia Católica celebra en el Santoral a Santa Teresa Benedicta de la Cruz, conocida también en el mundo como Edith Stein. Órale, pues, eso es allá en Europa. Pero pues aquí también puedes llamarte Teresa, ¿no? Y pues ahí está, hoy te podemos celebrar. Mientras tanto, agradezco a todos los que se están reportando a través del teléfono WhatsAppero, pero somos muy pocos. ¿Dónde estamos? ¿Acaso ya se fueron? ¿Acaso ya están en el bautizo del Brian? ¿Acaso en este momento ya están en alguna fiesta y por ello es que no se están comunicando con nosotros a través del teléfono WhatsAppero? No lo sé, pero por acá tenemos un mensaje que nos dice: hola cachorro, muy buena tarde, me puedes complacer con la canción de Grupo Maravilla con el tema Cosas Bonitas, perfecto. Ah, ¿quieres bailar, mano? Para la familia Flores Mitre en el municipio de Fortín, allá en San Camilo, nosotros siempre te escuchamos, yo lo sé, carnal. Yo lo sé. Mientras tanto, yo tengo que irme rapidísimo a un corte y ahorita regreso con las cosas bonitas y mucha música. ¿Quieres escuchar un tema en especial? Comunícate conmigo 271-316-1249 y dime dónde estás, qué estás haciendo, si estás en el transporte público, si vas a alguna fiesta, si estás trabajando, si andas en el taxi, dónde andes. Déjamelo saber. Yo regreso en breve contigo, aquí nomás en la mejor 92.1 FM. Yo soy Jonathan Torres, soy El Cachorro.
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1: Solamente 20 minutos y las 3 de la tarde. ¿Cómo estamos? ¿Qué dicen? ¿Qué anda la banda? ¿Dónde anda? Por acá, mira, dice... Yo acá estoy, cachorro, con el chicle con Fito Olivares. Acá tu amigo en la avenida número 10, chambeando. Así es, papi Ricky. El chicle, vámonos con el chicle. A ver, el chicle. Chicle motita. Chicle Fito Olivares. Adelante, ahí está ya programadísimo. Por acá el Messenger dice... Hola, cachorro, buena tarde por algo de los superlamas. Negra cumbia beta, te escucho acá en Cuautlapa, en eso. Fíjate que tiene mucho tiempo que no voy a Cuautlapa, ni antes, cada 8 días, por lo regular íbamos al fútbol, ahí a cotorrear. Dice, cachorro, porfa, las mañanitas para los cuates Rodolfo y Adolfo, que hoy están cumpliendo 15 años, escuchan en Lo Mangosta, Carrillo Puerto. De parte de su tía Sofi. Órale, vamos a ponerles un pedacito de las mañanitas, ¿sale? Hace rato también nos pidieron un pedacito de las mañanitas para alguien que estaba cumpliendo años, pues ahí está, irá.
2: Estas son las mañanitas.
1: Grábale, grábale para que digas que pediste las mañanitas.
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1: Perfectísimo, feliz cumpleaños para ustedes. Pásenla bonito por acá. ¡Aso! Cachorro, ponme la de Naila. Mira, allá en la patrona, ¿están haciendo alitas o qué es eso? Saquen las alitas, no, man, nada más se antojan, mira. Ahorita tengo que pasar ahí por la patrona y me voy a bajar para echarme unas alitas. Aparte nos dejaron un audio, a ver qué dice por acá.
3: Ay, cachorrito, estamos preparando la comida, por eso nos estamos...
1: ¡Qué
3: rico! Pero estamos escuchándote.
1: ¡Qué rico!
3: Por eso no nos
1: gracias.
3: Reportamos.
1: Gracias, gracias. No te preocupes, tú cocina para que ahorita que salga a las 4. Nada más me dices GPI y yo jalo, yo jalo. Hola, buenas tardes, saludos para mi esposa Carla que te está escuchando. ¿Me puedes poner por favor la canción de Los Temerarios? Sé que te amo, órale. Saludos para Carla. Ahora sí que te iba yo a preguntar, pero tú no la quieres, tú la amas. Ponme la canción de El Chuntaron Style del Gran Silencio. Te saluda el Alessandro Cachorro. El Sar Jairo. Órale, pues. Saludos para ti, carnal. ¡Ay! Bien, entonces, pues vamos avanzando. Ya tengo por acá el tema de el chicle. A ver, vamos a ver qué tal suena el chicle. ¡Eso! Las 2:43. Y ahorita regresamos, ¿eh?

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1: Qué bueno que siguen con nosotros en Chuntaros Radio Poder. Y ahora nos vamos con esto a cargo del Gran Silencio y su Chuntaro Star.

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8: Éjale, gracias por ese audio. Oye, dice por aquí, a ver, ¿qué dice? Bájale tantito acá, cachorro. Primonio, aunque sea. Ah, ok, dice, ¿me puedes poner el ramito de violetas en mi banda del mexicano? Ahí está, mira. Pedida y dada, mano. Es más, en esta última hora, de ahorita hasta las 4, así como me pidas tu tema por audio, te lo voy a ir poniendo tal cual va saliendo, ¿eh? Echale ganas porque ya nada más nos queda una hora.

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1: Ojo, banda, me mandaron ya mensajes, pero dije audios, Dice por acá, cachorro, ponme la canción del Chiquistriquis de los Vela, ok. Cachorro, por favor, ponme una canción de la Sonora Altepejana, va que va, Araceli. Ahorita te pongo algo de la Altepexana. Eso, cachorro, aquí de nuevo desde el Estado de México, Tenancingo, estoy aquí. Si eres tan amable de poner la canción de Los Temerarios, un ángel especial por una señorita misterio. Y algo de Palomo, no me conoces aún, tu bro, el Pepe Luis. Órale, pues, ahorita les pongo sus temas, va. Mientras tanto, vamos a esperar a que se reporten vía mensaje de voz. Y te dejo con esto que tenemos ya en programación, ¿vale? Se llama Mi Buen Amante, Sergio Vega.

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3: Ya son las 3 de la tarde con 23 minutos. Casi nos vamos, señores. Mientras tanto, te dejo con esto. Se llama Las Inolvidables de Chicapalá. Después de este tema, tengo complacencias. Venga. Venga.

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4: Vámonos por acá, nos solicitan el tema de el chiqui striqui. Saluditos para ustedes, excelente tarde y ya casi nos vamos.

Oigan, este tema me gusta mucho. Y dice, cachorro, saludos para el Tommy, que hoy anda de descanso. Y anda de mandil. Anda apurado cocinando unos elotes, pone la canción del mandilón de Banda Machos. Ándale, te pusieron a cocinar, Tommy. No sea mala, señora. Mándele a comprar un suerito. De esos que vienen en botellas oscuras. Saluditos a Zamatlán de los Reyes, venga.

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1: ¿Qué creen, mi banda? ¿Qué creen? Que ya nos vamos. Y se están despidiendo en este momento. Tenemos audios, así que a ver qué dicen.
2: Rita, ¿cómo no se me con una canción de Grupo Firme? La de una vida te regalaría si vuelvo a nacer. Y si yo pudiera, te pondría todo el mundo a dos pies. No sé cómo se llama, pero así es la canción.
1: Órale, pues, ahí está, mira. Se llama el tema El Mundo a Tus Pies. Escucha, escucha. Ahí está, con ese tema nos despedimos, ¿vale? Y por acá... mi carnal que está con los elotes, yo creo que ya se enojó. Cachorro, ¿me puedes complacer con el abuelo? A mi abuelo que cumple años con la melodía de la secretaria de Rigo Tobar. Te escuchamos en San Matías Los Mangos. Felicítalo, su esposa y sus hijos y sus nietos. Órale, pues, felicidades para el abuelo que está cumpliendo años y... a esta hora ya hasta me cuesta escribir. La secretaria con Rigo Tobar. Perfectísimo, señoras y señores, 6 minutos. 6 minutos y serán las 4 de la tarde. Yo me despido. Fue un gusto, un placer haber estado con ustedes, haber sido tu copiloto, haber estado con todos y cada uno en su casa, en la oficina, en el taller, en el mercado, en el puesto, donde vayas escuchado. Muchísimas gracias por haber estado hoy y haberme dejado estar contigo. Mientras tanto... esa no es, papá, esa no es. Y no es Rigo Tobar, es el Rigo pero Domínguez.
3: ¡Qué linda secretaria!
1: Hasta mañana a las 6 de la tarde, por aquí nos vemos. Soy Jonathan, soy Torres, soy el Cachorro y esta es la mejor, la 92.1 FM. 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

0: aplausote grande para estos muchachos, los chicharrines.
1: ¡Fuerte el aplauso a los chicharrines!
2: ¡Y bien!

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